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1: Hola, Sergi, què tal? Si Sandra de Malgrat, pues nada, yo quería pedir hoy, venga, la de Máquina Time, que es viernes.
0: Sí.
1: Un besote a mi family y a los de Malgrat. Y pedirte, por supuesto, participar en el sorteo de la Madison.
0: Claro que sí.
1: Que vaya bien el fin de super besos flasheros.
0: Super besitos, bebé. 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Hola, buenas, Sergi. Soy Marta, Barcelona, saliendo ahora del trabajo, camino de casa, con un poquito de tráfico, lo típico y normal. Dice, siempre se escucho en este momento del día. Pon alguna de Lola Índigo, la que quiera. Muchas gracias. Pues mira, afortunadamente aquesta té moltes i molt bones. Aquesta, especialment destacada. Casanova.
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0: Brother, yo no sé ni cómo yo llegué a casa anoche. Clase lo que era. Hoy me están tirando de nuevo para bajar para allá, pero yo creo que hoy sí que ha hecho pichadera, que no me esperen.
1: El humo.

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